Tú eres santo, Jesús. Queremos estar donde tú estás para declarar tu grandeza, para confesar que no hay nadie como tú y que te amamos con todo nuestro ser. Alguien en este lugar, levante sus manos, levante su voz con nosotros y diga:

Señor, no estamos aquí nada más por lo que nos puedes dar. No estamos aquí nada más porque queremos que nos bendigas y que cumplas nuestros sueños y que nos abras puertas y todas esas cosas que oramos que tú quieres hacer por nosotros. Yo no sé, Señor, pero hoy nada más estamos aquí sin ningún interés más que decirte te amo. Jesús, quiero estar contigo, contemplar tu hermosura.

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0: 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Mujer virtuosa, ¿quién la hallará? 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Gracias, mamá, por tus oraciones, tus consejos y por enseñarnos el camino del Señor. 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

Señor, en tu misericordia he confiado. En tu misericordia descansa mi corazón, Señor. Por cuanto me has considerado, te doy gracias. Dile gracias al Señor.

0: pesar de mi condición, Señor. Te amo.
1: Te amo, Señor.
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Mujer virtuosa, ¿quién la hallará? Porque su estima sobrepasa largamente a las de las piedras preciosas. Proverbios 31:10. 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Gracias, mamá, por tus oraciones, tus consejos y por enseñarnos el camino del Señor. 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

que te tomé de los confines de la tierra y de tierras lejanas te llamé y te dije, mi siervo eres tú, te escogí y no te deseché. No temas porque yo estoy contigo. No desmayes porque yo soy tu Dios que te esfuerzo. Siempre te ayudaré, siempre te sustentaré con la diestra de mi justicia. Un mensaje de tu estación, Holy Fire. 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Muchas bendiciones, que la gracia del Señor esté con ustedes. Un abrazo para todas.

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Abraza a mamá, dile cuánto la amas y agradece a Dios por su vida. 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

Llegó el día de consentir a mamá. 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Abraza a mamá, dile cuánto la amas y agradece a Dios por su vida. 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

Mujer virtuosa, ¿quién la hallará? Porque su estima sobrepasa largamente a las de las piedras preciosas. Proverbios 31:10. Hoy honramos a esas madres que con fe, amor y dedicación ha levantado generaciones para Dios. Gracias, mamá, por tus oraciones, tus consejos y por enseñarnos el camino del Señor. En este Día de las Madres oramos para que Dios te bendiga, te fortalezca y llene tu vida de consejos y por enseñarnos el camino del Señor. En este Día de las Madres oramos para

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Una vez mi esposo y yo estábamos esperando una respuesta de Dios. No sé a cuánto a usted le ha pasado que cuando está esperando una respuesta, su corazón se pone en angustia y necesita el don de esperar, la paz de Dios. Me recuerdo que estando en el trabajo, Dios me dio una respuesta, esta letra a mi mente, a mi corazón. Me decía: Daniel, no importa la circunstancia que estés pasando, la última palabra la tengo yo. Esta oración ha sido de gran bendición para nosotros. Y en esta noche te digo, no importa lo que estés pasando, la última palabra la tiene el Señor.

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Mujer virtuosa, ¿quién la hallará? Porque su estima sobrepasa largamente a las de las piedras preciosas. Proverbios 31:10. 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Gracias, mamá, por tus oraciones, tus consejos y por enseñarnos el camino del Señor. 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

sea su nombre exaltado, por siempre glorificado. Ganó, venció la muerte y al pecado. J-E-S-U-S, todo lo puedo en él que me fortalece. Al que de la tumba pudo levantar.

0: servidor, redimido, man.
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que comenzó la buena obra en nosotros.

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1: Denle por favor un aplauso de gloria a Dios por la vida de Luis.

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1: Mujer virtuosa, ¿quién la hallará? Porque su estima sobrepasa largamente a las de las piedras preciosas. Proverbios 31:10. Hoy honramos a esas madres que con fe, amor y dedicación ha levantado generaciones para Dios. Gracias, mamá, por tus oraciones, tus consejos y por enseñarnos el camino del Señor. 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

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Muchas bendiciones, que la gracia del Señor esté con ustedes. Un abrazo para todas.

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Llegó el día de consentir a mamá. Hoy celebramos a la reina del hogar, la mujer que siempre está para nosotros, con amor, paciencia y una sonrisa. Abraza a mamá, dile cuánto la amas y agradece a Dios por su vida. 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

Mujer virtuosa, ¿quién la hallará? Porque su estima sobrepasa largamente a las de las piedras preciosas. Proverbios 31:10. Hoy honramos a esas madres que con fe, amor y dedicación ha levantado generaciones para Dios. Gracias, mamá, por tus oraciones, tus consejos y por enseñarnos el camino del Señor. En este Día de las Madres oramos para que Dios te bendiga, te fortalezca y llene tu vida de paz y alegría. 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
1: Jesús arriba triunfalmente a Jerusalén. ¿Qué tal? Aquí la información. El maestro de Galilea, Jesús de Nazaret, llegó hoy a Jerusalén de una manera por demás original, envuelto en la algarabía y los vítores de cientos de personas que se agolpaban en las principales calles y avenidas del centro de la ciudad. El nazareno irrumpió sorpresivamente cerca de la vieja estación de trenes de Jatahana Harishona, a lomo de un pequeño burro que su equipo le había conseguido. La multitud, que era muy numerosa, tendía sus mantos y ropajes en la calle y otros cortaban ramas de los árboles y las tendían al paso de Jesús, interrumpiendo el flujo normal de vehículos. Tanto los que iban delante como los que iban detrás lo aclamaban diciendo: «Alabanza al Hijo de Dios, bendito el que viene en el nombre del Señor». Cuando Jesús entró en Jerusalén, todos en la ciudad se conmocionaron y a grandes voces repetían que Jesús es el profeta de Nazaret. Una buena noticia está en desarrollo.
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del Señor, al que está en el trono, toda gloria, todo poder, toda autoridad. A ti, bendito Cordero que venciste. A ti el primero y el último. Todo honor, el imperio y la majestad por los siglos de los siglos. Aleluya. Aleluya.

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Porque su estima sobrepasa largamente a las de las piedras preciosas. Proverbios 31:10. 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Gracias, mamá, por tus oraciones, tus consejos y por enseñarnos el camino del Señor. 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

0: Hola, mi nombre es Carlos Barbieri y hoy quiero hacerte una propuesta. Cuenta una vieja historia que durante una cena de gala en un suntuoso castillo inglés, uno de los invitados, sin conocer a nadie en la fiesta y creyéndose oculto entre decenas de personas que hablaban y reían, tomó una cuchara de plata y la guardó entre sus ropas. Pero el dueño de casa, un hombre sabio que había adquirido su fortuna trabajando muy duro, le vio y debió en ese instante tomar una decisión: callar, denunciarlo a los guardias o ayudarlo. Se dirigió a la mesa y en menos de un segundo también tomó una cuchara y la escondió en su bolsillo. Luego se acercó al ladrón y le dijo, susurrándole al oído, «Parece que nos han visto tomar las cucharas. Dejémoslas en la mesa para no ser descubiertos y arrestados». «Por supuesto», respondió el ladrón. «Muchas gracias», agregó, y juntos devolvieron las cucharas a la mesa. Cuando vemos que alguien roba una cuchara de plata, la primera reacción, quizás la de la mayoría, es callar. Callar ante la corrupción, ante la discriminación, callar ante el dolor de la gente, callar ante la injusticia, simplemente callar. Pero algunos intentan denunciar y pueden convertirse en jueces y verdugos de situaciones que pocas veces comprenden. Otros, los menos, se acercan porque aunque ahora no roban, alguna vez lo hicieron, porque aunque ahora no lastiman, alguna vez lastimaron, porque se saben pecadores perdonados que obtuvieron misericordia y son capaces de ofrecerla. Olvidar el lugar de donde salimos es la peor cosa que puede pasarnos, porque volveremos a tropezar con la misma piedra. Detrás de cada puritano que calla o detrás de cada implacable religioso que juzga, hay un amnésico que pronto volverá a tropezar o algún pecado oculto e inconfesado. Decenas de veces Dios le dice a su pueblo, cuidado con olvidar de dónde salieron. Leemos en Éxodos 22:21, no maltrates ni oprimas a los extranjeros en ninguna forma. Recuerda que tú también fuiste extranjero en la tierra de Egipto. Y en Deuteronomio 5:15, a través de Moisés, Dios nos dice, recuerda que tú también fuiste esclavo y el Señor tu Dios te sacó de allí. Nuestra parte, estimados amigos, no es juzgar y denunciar, ni tampoco mirar para otro lado como si nada hubiese pasado. Nuestra tarea es recordar que fuimos perdonados y perdonar, que fuimos ayudados y ayudar. Nuestro trabajo es caminar una milla más. El apóstol Pablo insta a los creyentes de la iglesia que estaba en la ciudad de Corinto a recordar. Sí, les dice en 1 Corintios capítulo 17 y verso 22, recuerda, si eras libre cuando el Señor te llamó, ahora eres un esclavo de Cristo. Por eso, hoy te propongo que no te sientas santo apartándote de los pecadores, que no te sientas santo denunciando a gritos el pecado desde lejos, olvidando que detrás de todo pecado hay siempre un pecador por el cual Jesús murió en la cruz. Hoy te propongo que seas santo imitando a Cristo, siendo su esclavo, caminando junto al perdido con paciencia y amor, por si aún hay esperanza para él.
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1: Caricias para tu corazón con la verdad de la palabra de Dios. Aconteció que Jesús estaba orando en un lugar, y cuando terminó, uno de sus discípulos le dijo: Señor, enséñanos a orar, como también Juan enseñó a sus discípulos. Y les dijo: cuando oréis, decid: Padre nuestro que estás en los cielos, santificado sea tu nombre, venga tu reino, hágase tu voluntad como en el cielo, así también en la tierra. El pan nuestro de cada día, dánoslo hoy. Y perdónanos nuestros pecados, porque también nosotros perdonamos a todos los que nos deben. Y no nos metas en tentación, mas líbranos del mal. Lucas 11, del 1 al 4. La oración significa abandonar mi dependencia de mí mismo y correr hacia el descanso que solo puede encontrarse al depender del poder de Dios. La oración abandona la independencia. La oración hace a un lado la idea de que estarás bien por tu propia cuenta. La oración admite nuestra debilidad. La oración renuncia al ego. La oración abraza la realidad del fracaso. La oración te recuerda que no eres el centro del universo. La oración te llama a abandonar tus planes a cambio de los planes más sabios de Dios. La oración fluye de un profundo sentido de necesidad personal y se dirige hacia la gracia abundante de Dios. Debido a su verdadero significado, la oración no le nace a nadie. No es normal para nosotros el ver nuestro pecado, nuestra debilidad y nuestras fallas. No es normal para nosotros estar cómodos al depender de la misericordia de otro. No es normal para nosotros rendir nuestras esperanzas y sueños a cambio de los sueños de otro. No es normal para nosotros rendir nuestra sabiduría a alguien mayor que nosotros. No es normal pensar que necesitamos gracia. Por otro lado, sí es normal para nosotros pensar que nuestra justicia, nuestra sabiduría y nuestras obras son suficientes. Como resultado, muchas de nuestras oraciones son declaraciones religiosas y egocéntricas, como una lista del supermercado con demandas impacientes de personas que se preguntan qué está haciendo Dios. Así que muchas de nuestras oraciones ni siquiera son oraciones. En resumidas cuentas, necesitamos la gracia de Dios si es que realmente queremos abandonar nuestra independencia. Solo a través de la gracia podemos reconocer nuestra necesidad de Dios y adorarle por la gracia que ha derramado sobre nosotros. Debido a que la oración va en contra de nuestro sentido común, necesitamos que la gracia nos rescate de nuestra religiosidad egocéntrica para poder reconocer a Dios con un corazón humilde como el Rey soberano de nuestras vidas. La oración siempre hace a un lado el reino del yo para ir en pos del reino de Dios, y para esto todos necesitamos la gracia perdonadora, rescatadora y transformadora de Dios. Esto es justo la clase de gracia por la que la oración verdadera clama. Dios bueno, perdóname porque muchas veces cuando converso contigo solamente te presento una lista de exigencias, incluso reclamos de por qué no me das esto o aquello. Pero en realidad la oración, una conversación contigo, va mucho más allá de lo que yo quiero. Es un rendirse completamente a lo que tú quieres para mi vida. Es un reconocer que mis planes no son mejores que los tuyos. Es aceptar que muchas veces te pido cosas solamente para satisfacer mi egoísmo, y que muchas veces digo que he orado por algo cuando en realidad no lo he hecho y solamente lo uso como pretexto para cumplir mis caprichos. Por eso, Padre, te agradezco hoy por recordarme que la oración es abandonar mi dependencia de mí mismo y correr a tus brazos y depender de tu poder y de tu amor. Señor, quiero orar de otra manera y recordar siempre que la oración no te cambia a ti, sino que la oración cambia mi corazón. Gracias por este maravilloso privilegio de conversar contigo a través de la oración. En el nombre de Cristo Jesús. Amén. Tomado y adaptado de Nuevas Misericordias cada mañana, de Paul David Tripp.
2: Hola, se ha comunicado con Paraíso, la agencia celestial que llora con el que llora y ríe con el que ríe. Soy Tobías, ¿quién habla? Omar. Omar, qué pacíficas son tus aguas. No, escúseme. ¿Cómo está usted? Omar. ¿Quiere saber cómo animar a su esposa? Bien, y dígame, ¿usted está triste o feliz? ¿Ríe o llora? Triste, ¿huh? ¿Pero por qué? Oh. ¡Se partió un brazo! ¡Omarcito, cuánto lo lamento, Omar! ¿Cómo se partió? Pero también está feliz. ¡Oh, yo también estoy feliz con usted, Omar! Sí, cómo no. Claro, mire, pudo haber sido peor. Podía haber muerto. Pero se salvó, Omar. Y eso es bueno, Omar. Y al fin, ¿está triste o feliz? Ah, las dos cosas.
3: Las dos cosas, Omar.
2: Las dos cosas. Perdón. Es que yo en esto de llorar con los que lloran y reír con los que ríen, soy un principiante. Pero Omar, lo hice de corazón y me han dicho que eso es sanador. Aplíquelo usted también con su esposa y ya verá. Pero no lo digo yo. Escucha al ministro Pablo. Su extensión es RO.12.9.
4: Omar, nuestro amor debe ser sincero. Aborrezcamos lo malo y sigamos lo bueno. Amémonos unos a otros con amor fraternal. Respetemos y mostremos deferencia hacia los demás. Gocémonos en la esperanza. Soportemos el sufrimiento. Seamos constantes en la oración. Gocémonos con los que se gozan y lloremos con los que lloran. Vivamos como si fuéramos uno solo.
5: Texto tomado de la Biblia, versión Reina Valera Contemporánea. 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

Porque las veces que caíste y pensaste que nunca te levantarías, creíste que te quedarías allí, en el fondo de la tormenta. 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Mírate, y aún te preguntas, ¿si Dios tiene planes contigo? Es más que obvio que sí, Dios tiene propósitos contigo. 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

Él se hizo pobre para que nosotros fuésemos enriquecidos. 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Él se vació de todo, para que nosotros tuviésemos la plenitud. Este es nuestro Señor. 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

0: se ha comunicado con Paraíso, la agencia celestial que llora con el que llora y ríe con el que ríe. Soy Tobías, ¿quién habla? Omar. Omar, qué pacíficas son tus aguas. No, escúseme. ¿Cómo está usted? Omar. ¿Quiere saber cómo animar a su esposa? Bien, y dígame, ¿usted está triste o feliz? ¿Ríe o llora? Triste, ¿pero por qué? ¡Se partió un brazo! ¡Omarcito, cuánto lo lamento, Omar! ¿Cómo se partió? Pero también está feliz. ¡Oh, yo también estoy feliz con usted, Omar! Sí, cómo no. Claro, mire, pudo haber sido peor. Podía haber muerto. Pero se salvó, Omar. Y eso es bueno, Omar. Y al fin, ¿está triste o feliz? Ah, las dos cosas.
1: Las dos cosas, Omar.
0: Las dos cosas. Perdón. Es que yo en esto de llorar con los que lloran y reír con los que ríen, soy un principiante. Pero Omar lo hice de corazón y me han dicho que eso es sanador. Aplíquelo usted también con su esposa y ya verá. Pero no lo digo yo. Escucha al ministro Pablo. Su extensión es RO.129.
2: Omar, nuestro amor debe ser sincero. Aborrezcamos lo malo y sigamos lo bueno. Amémonos unos a otros con amor fraternal. Respetemos y mostremos deferencia hacia los demás. Gocémonos en la esperanza. Soportemos el sufrimiento. Seamos constantes en la oración. Gocémonos con los que se gozan y lloremos con los que lloran. Vivamos como si fuéramos uno solo.
3: Texto tomado de la Biblia, versión Reina Valera Contemporánea. Paraíso es una producción de HCJB y Sociedades Bíblicas Unidas Ecuador.
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5: Él es santo. Él es digno de toda alabanza, alto y sublime. Levanta tus manos.

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Bendito es el nombre de Jesús. Nombre de Jesús.

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Dios, ¿dónde estás? En las situaciones difíciles, Dios, ¿dónde estás? Cuando no puedo entender tu plan, Dios, ¿dónde estás? Dios, ¿dónde estás?

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1: Caricias para tu corazón con la verdad de la palabra de Dios. El amor no se goza de la injusticia, mas se goza de la verdad. Primera a los Corintios 13:6. La verdad requiere que ames, y amar requiere que seas honesto. Contrario a la opinión popular, el amor y la verdad no son polos opuestos. De hecho, no puedes tener uno sin el otro. Para amar la verdad, debes de estar comprometido a amar. Y para amar el amor, tienes que estar comprometido con la verdad. La única persona amorosa que jamás mintió, tan amorosa que tuvo una cruel y sangrienta muerte por crímenes que otros cometieron, fue al mismo tiempo el más franco y honesto que el mundo jamás ha conocido. No solo estoy diciendo que el amor de Jesús jamás contradice su sinceridad y viceversa, no. En Jesús vemos algo más profundo. Su compromiso a hablar la verdad era impulsado por su amor. El llamado de Dios a amar nunca te forzará a recortar, negar o doblegar la verdad. Y el llamado de Dios a decir la verdad nunca contradice el llamado a amar a tus semejantes. Podemos ver esto en una escena muy conocida en la vida de Jesús. En el libro de Lucas se nos cuenta que un dirigente rico vino ante Jesús y le preguntó sobre la vida eterna. Esa es una muy buena pregunta que requiere una dura y honesta respuesta. Al leer la conversación de Lucas 18, parece que Jesús no está siendo muy amable ni le está hablando del amor de Dios según los estándares modernos de evangelismo. En un momento de completa honestidad, Jesús no hace que el evangelio sea atractivo. Más bien, Jesús va al punto y expone el centro de la idolatría en el corazón del hombre. Jesús primero le da la mala noticia, ya que necesitaba escucharla para poder entender la buena. Luego, en el libro de Lucas, vemos cómo el escritor recopiló algo que es muy importante para nosotros. Al encarar la honestidad de Jesús, el hombre se marcha. Y al irse, Jesús lo ve, y lo ve con tristeza. Mira, Jesús no es frío, tampoco indiferente. No carece de amor. Las duras palabras de Jesús son motivadas por amor. Y la tristeza al final de la conversación entre Jesús y el hombre rico es una clara evidencia de eso. No hay una condenación mezquina en las palabras de Cristo. Esas fuertes palabras estaban llenas de gracia, llenas de amor, llenas de redención. La verdad nunca es mala y el amor nunca es deshonesto. Son dos caras de la misma agenda que anhela el bienestar espiritual del prójimo. La verdad, dicha sin amor, deja de ser verdad, porque es una verdad doblegada y torcida por motivos egoístas. Y el amor, que abandona la verdad, deja de ser amor, porque olvida lo que es mejor para el prójimo. Hoy, tú y yo somos llamados a amar la honestidad amorosa y el amor honesto. Hoy seremos tentados a que la verdad o el amor escapen de nuestras manos. Pidamos a Dios, que permanece completamente comprometido con la verdad y el amor hasta la muerte, para que su gracia nos ayude a amar y a decir la verdad. La gracia de Dios es nuestra única esperanza para mantenernos fieles en sus planes. Padre Celestial, muchas gracias porque en tu palabra encontramos que el amor y la verdad no son dos cosas diferentes. Muchas veces, Padre, cometemos el error de decir la verdad, pero sin amor, justificándonos de que estamos diciendo la verdad. Simplemente estamos demostrando el egoísmo que hay en nuestro corazón. Pero también, Señor, no podemos decir que amamos a otro, pero estamos ocultando la verdad. O estamos diciendo medias verdades, porque eso a la larga también es mentira, y eso no es amor. Solo tú nos puedes dar la sabiduría, la sensibilidad, para hablar la verdad en amor y para amar de verdad. Muchas veces eso requiere de firmeza, pero Señor, te pedimos que escudriñes, que muestres en nuestros corazones por qué decimos lo que decimos, si realmente nos mueve el amor o nos mueve nuestro egoísmo. Ayúdanos, Padre, a amar sinceramente. En el nombre de Cristo Jesús. Amén. Tomado y adaptado de Nuevas Misericordias Cada Mañana, de Paul David Tripp.
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0: No estamos solos, Jesús está con nosotros. 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Mateo 28:20.
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0: esta generación camina contigo a donde tú vayas, Señor. Camino. Aleluya. De cara al sol, mi generación camina diariamente, anhelando hacer la voluntad del Padre.
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1: Joven empresario cuestiona a Jesús de Nazaret sobre la vida eterna. Es tiempo de noticias. El maestro de Galilea, Jesús de Nazaret, que está de visita en territorio de Cisjordania junto con su equipo de trabajo, fue abordado hoy por un próspero joven empresario quien le preguntó qué debe hacer para tener vida eterna. Querido maestro, permítame preguntarle, ¿qué debo hacer para obtener la vida eterna? Cuestionó el joven. Jesús, por su parte, le respondió que debería practicar los mandamientos. No mates, no andes en adulterio, no robes, no mientas, honra a tus padres y ama a las personas como a ti mismo. El joven le aseguró que todo aquello lo ha cumplido. Sin embargo, Jesús concluyó diciendo, «Si quieres ser perfecto, vende todo lo que tienes y reparte el dinero entre la gente pobre y necesitada». Al oír esto, el joven se despidió apresuradamente de ellos, tras lo cual Jesús dijo que difícilmente entrará un rico en el reino de los cielos. Una buena noticia está en desarrollo.
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0: reyes y señor de señores. Toda la tierra será llena del conocimiento de la gloria de tu nombre. Dale ese fuerte aplauso al Señor. Aleluya. Digno eres, Señor. ¿Cuántos creen que nuestro Dios es santo? ¿Cuántos pueden confesar conmigo
1: que tú eres santo? Tú eres digno.
0: Que se escuche por todo este lugar.

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triste. Y es que hubo un momento que hay una persona llamada el centurión en la Biblia. Su criado se enfermó y él estaba muy preocupado porque él lo amaba mucho. Y resulta que sabía que el maestro estaba en la ciudad. Y dice a su criado: yo quiero que busquen a ese maestro porque él tiene algo que mi criado necesita. Él sabía que el maestro lo iba a hacer y sabía que el maestro tenía el poder para que su criado se sane. Resulta que el centurión le dice: tráiganme al maestro porque yo quiero que el maestro venga a mi casa. Y hoy es

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0: se ha comunicado con Paraíso, la agencia celestial que llora con el que llora y ríe con el que ríe. Soy Tobías, ¿quién habla? Omar. Omar, ¡qué pacíficas son tus aguas! No, escúseme. ¿Cómo está usted? Omar. ¿Quiere saber cómo animar a su esposa? Bien, y dígame, ¿usted está triste o feliz? ¿Ríe o llora? Triste, ¿pero por qué? ¡Se partió un brazo! ¡Omarcito, cuánto lo lamento, Omar! ¿Cómo se partió? Pero también está feliz. ¡Oh, yo también estoy feliz con usted, Omar! ¡Sí, cómo no! ¡Claro, mire! ¡Pudo haber sido peor! ¡Podía haber muerto! ¡Pero se salvó, Omar! ¡Y eso es bueno, Omar! Y al fin, ¿está triste o feliz? ¡Ah! ¡Las dos cosas!
1: ¡Las dos cosas, Omar!
0: ¡Las dos cosas! Perdón. Es que yo en esto de llorar con los que lloran y reír con los que ríen, soy un principiante. Pero Omar lo hice de corazón y me han dicho que eso es sanador. Aplíquelo usted también con su esposa y ya verá. Pero no lo digo yo. Escucha al ministro Pablo. Su extensión es RO.129.
2: Omar, nuestro amor debe ser sincero. Aborrezcamos lo malo y sigamos lo bueno. Amémonos unos a otros con amor fraternal. Respetemos y mostremos deferencia hacia los demás. Gocémonos en la esperanza. Soportemos el sufrimiento. Seamos constantes en la oración. Gocémonos con los que se gozan y lloremos con los que lloran. Vivamos como si fuéramos uno solo.
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0: esto. No estamos solos, Jesús está con nosotros. Él lo prometió, porque yo estoy con vosotros todos los días, hasta el fin del mundo. Mateo 28, 20.
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que tu Espíritu Santo se derrame como un río sobre nuestras vidas. Fluye, Señor. Que tu gloria descienda sobre tu pueblo.

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1: El pastor siempre busca a la oveja perdida, dice Jesús de Nazaret. Aquí un resumen de noticias. Jesús, el gran maestro de Galilea, dijo hoy que el buen pastor siempre sale en busca de la oveja perdida, a pesar de saber que tendrá que dejar a las otras 99 en el campo. Si un hombre tiene una centena de ovejas y una de ellas se pierde, ¿no deja a las otras 99 y va por los montes a buscar a la que se ha perdido? Si llega a encontrarla, realmente les digo que se alegrará más por aquella que por las otras que no se perdieron, explicó el maestro visiblemente emocionado. Ante la pregunta de los medios presentes sobre el asunto de la oveja perdida, Jesús respondió que algo similar ocurre con Dios que está en los cielos. Dios, que es nuestro Padre eterno, no quiere que ninguno de nosotros se pierda, sino que como la oveja perdida, seamos encontrados y volvamos a casa, puntualizó el maestro. Una buena noticia está en desarrollo.
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Te pueden abandonar a tus líderes, personas a las cuales admiras. En esta tierra pueden dejarte tus padres, pero aquel que no te deja se llama Jesús. Cuando tú levantas tu voz y le dices: Padre, aquí estoy,

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0: se ha comunicado con Paraíso, la agencia celestial que vive este momento junto a usted. Soy Tobías. ¿Quién habla? ¡Matías! ¡Matías del avispón! No, perdón, Matías. Es que me acordé de su apodo, claro. ¿Cómo está? Ya se graduó del colegio. Bueno, es que ya era hora también, ¿no? No, perdón. Sí, dígame, yo le doy mi opinión. Planea viajar por el mundo. ¿Con qué dinero? Con el de Ana. ¿Y quién es Ana? Su novia. Oh, ella también viajará con usted. Y después regresarán para trabajar, casarse y formar un hogar. ¿Y la universidad? Oh, lo hará a la par del trabajo. Ya lo tiene fríamente calculado, claro. ¿Y quiere saber qué pienso yo? Creo que usted quiere cosechar el fruto antes de plantar el árbol. Ponerse los zapatos antes de ponerse las medias. Usted lo que quiere es... Perdón. Joven avispón. Joven Matías. No se apresure. Mejor le comunico con el ministro Salomón. Su extensión es EC.31.
1: Matías, todo tiene su tiempo. Hay un momento bajo el cielo para toda actividad. El momento en que se nace y el momento en que se muere. El momento en que se planta y el momento en que se cosecha. El momento en que se hiere y el momento en que se sana. El momento en que se construye y el momento en que se destruye. El momento en que se llora y el momento en que se ríe. El momento en que se sufre y el momento en que se goza. El momento de la bienvenida y el momento de la despedida. El momento de guardar y el momento de desechar. El momento de callar y el momento de hablar. El momento de amar y el momento de odiar. El momento de hacer la guerra y el momento de hacer la paz.
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4: Cada canción que hacemos es inspirada por Dios para cada tiempo. No importa lo que estemos pasando, Jesús dijo que no nos dejaría solos. En Romanos 8:31 la Biblia dice: si Dios es conmigo, ¿quién contra mí? Y si Dios está conmigo, nada me podrá hacer frente, nada me podrá detener.

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0: Mi Dios es omnipotente. 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Es omnisciente. El estado de tener un conocimiento total, la cualidad de saberlo todo. 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
1: Joven empresario cuestiona a Jesús de Nazaret sobre la vida eterna. Es tiempo de noticias. El maestro de Galilea, Jesús de Nazaret, que está de visita en territorio de Cisjordania junto con su equipo de trabajo, fue abordado hoy por un próspero joven empresario, quien le preguntó qué debe hacer para tener vida eterna. Querido maestro, permítame preguntarle, ¿qué debo hacer para obtener la vida eterna?, cuestionó el joven. Jesús, por su parte, le respondió que debería practicar los mandamientos. No mates, no andes en adulterio, no robes, no mientas, honra a tus padres y ama a las personas como a ti mismo. El joven le aseguró que todo aquello lo ha cumplido. Sin embargo, Jesús concluyó diciendo, «Si quieres ser perfecto, vende todo lo que tienes y reparte el dinero entre la gente pobre y necesitada». Al oír esto, el joven se despidió apresuradamente de ellos, tras lo cual Jesús dijo que difícilmente entrará un rico en el reino de los cielos. Una buena noticia está en desarrollo.
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0: Mi nombre es Carlos Barbieri y hoy quiero hacerte una propuesta. Finalmente, y luego de cientos de años, el Arca del Pacto descansaba dentro de los muros del magnífico Templo de Jerusalén. El lugar santo y el lugar santísimo ya no deberían ser desmantelados y rearmados en otro lugar a donde el pueblo se dirigiera. Ahora se había consolidado Israel en la tierra prometida y Jerusalén era su capital. Como siempre, como fuera la orden de Dios en Sinaí, apenas habían salido de su cautiverio en Egipto, cada año había que presentarse en el templo a adorar. Viviera en donde se viviera, un judío que se preciara debía ahorrar para su viaje anual a adorar. La ciudad santa se encuentra en un terreno elevado, en la cadena de montes entre el Jordán y el Mediterráneo. Por eso el salmista escribió en el Salmo 125, versículo 2, así como las montañas rodean a Jerusalén, así rodea el Señor a su pueblo, ahora y siempre. Llegar al templo requería subir, muchas veces a pie, por los áridos caminos del territorio de Israel. Y a medida que los peregrinos subían, cada año cantaban dándose ánimo y anticipando las largas jornadas de fiesta, alegría, sacrificios agradables al Señor, recuerdos gratos de cómo el poderoso Dios los había librado de la esclavitud y los había llevado a la tierra de Abraham. El Salmo 121 era el cántico elegido y se escuchaba el eco entre los montes. Levanto la vista hacia las montañas. Mi ayuda viene del Señor, quien hizo el cielo y la tierra. Él no permitirá que tropieces. El que te cuida no se dormirá. El que cuida a Israel nunca duerme, ni siquiera se adormece. El Señor mismo te cuida. El Señor está a tu lado como tu sombra protectora. El sol no te hará daño durante el día, ni la luna durante la noche. El Señor te libra de todo mal y cuida tu vida. El Señor te protege al entrar y al salir, ahora y siempre. Hoy, igual que ayer y siempre, mi estimado amigo y amiga, tu ayuda viene del Señor, creador de todo lo que existe. En el día y en la noche, sus ojos están atentos a tu vida. Aunque tú duermas o te distraigas en el camino, jamás Dios quitará sus ojos de ti. Así como las montañas rodean a Jerusalén, decía el salmista, así rodea el Señor a su pueblo ahora y siempre. ¿Sientes hoy los brazos poderosos del Creador del cielo y de la tierra rodeándote? ¿O quizás todavía no comenzaste a caminar ese camino de subida que te lleva a su presencia? ¿De dónde vendrá mi socorro? Decían los caminantes. En el día de la angustia, mi socorro viene del Señor. Hoy te propongo que mires hacia la nueva Jerusalén en los cielos y des el primer paso del camino, dispuesto a ir a adorarle. El camino no será fácil, pero a cada paso Dios mismo estará contigo, sosteniéndote en las decisiones que debas tomar, consolándote cuando algún trago amargo llegue a tu boca, librándote del mal. Él está preparando un lugar para ti. Allí arriba debes empezar a caminar en la certeza que también te cuidará en el camino. Hoy te propongo un nuevo objetivo, una nueva meta en tu vida. Olvida las preocupaciones y concéntrate en subir a adorarle. Cada día un paso más que te acerque a Jerusalén. Cada día tomado de su mano en el camino. Cada noche descansando en su presencia, sabiendo que no duerme el que te protege.
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1: Caricias para tu corazón con la verdad de la palabra de Dios. Pues el propósito de este mandamiento es el amor nacido de corazón limpio y de buena conciencia y de fe no fingida. Primera a Timoteo 1:5. Sinceramente tuyo. En la antigüedad, la alfarería era un negocio lucrativo que invitaba a la participación de artesanos mezquinos, que estaban más interesados en obtener una ganancia que ofrecer calidad. Cuando estos artesanos inescrupulosos sacaban del horno una pieza de barro, por ejemplo, si veían que estaba rajada o manchada de alguna manera, a menudo frotaban cera sobre la parte dañada para disimular la imperfección que constituía el problema. Por lo general, las personas no detectaban el defecto y hasta que calentaban la vasija no se enteraban de que no estaba entera y en buen estado. Esta práctica habitual llevó a los artesanos más respetables a colocar en sus tiendas un letrero que dijera «sincerus», es decir, «sin cera», para indicar que sus productos estaban garantizados y eran auténticos. Si se detectaba alguna rajadura en el proceso de endurecimiento, desechaban la vasija y empezaban a trabajar con una vasija nueva en la rueda. Cuando sostenían algunas de sus piezas a la luz, aún el comprador más inexperto podía ver que no ocultaba imperfecciones, porque esas vasijas eran sinceros, es decir, eran sinceras. Jesús es la luz del mundo, en quien no hay tinieblas. Cuando nos exponemos al escrutinio de su mirada, todo sale a la luz. ¿Y qué ve Él? ¿Una vida parchada y cosméticamente camuflada para que parezca genuina y entera? ¿O una persona que por la gracia y el poder de Dios en su vida no tiene miedo de pasar la inspección de rajaduras y manchas de carácter? Si andamos en luz, como Él está en luz, tenemos comunión unos con otros y la sangre de Jesucristo su Hijo nos limpia de todo pecado. Eso dice 1 Juan 1:7. Dios anhela que tu vida y la mía sea sin fingimiento, sino de un corazón limpio, con sinceridad. Preguntas para reflexionar. ¿Qué parte de tu vida tratas de disimular para que parezca de buena cualidad? ¿Permitirás que la luz de Cristo pruebe tu vida y exponga cualquier imperfección o rajadura oculta? Deja que la gracia redentora de Dios te purifique y te restaure para que seas sincero. Señor, en tu palabra aprendemos la importancia de la sinceridad para mantener buenas relaciones. Pero muchas veces, Señor, quebrantamos este mandamiento de un amor no fingido, sino que aparentamos que nos llevamos bien con alguien o aparentamos que somos buenos y que somos piadosos, cuando en lo profundo de nuestro corazón estamos guardando enojo, rencor, malicia. Dios, a ti no te podemos esconder nada. Tú conoces las intenciones más profundas del corazón, pero cuando nos exponemos a tu luz, tú no nos rechazas cuando hay un corazón arrepentido, sino que nos das nuevas oportunidades y nos ayudas a sanar el corazón y nos restauras y no pones cera alrededor nuestro, sino que completamente cambias nuestra vida para que podamos ser esas verdaderas vasijas. Dios, te pido, como lo hizo el salmista, que escudriñes mi corazón, que pruebes por qué digo o hago o actúo de alguna manera. Y si hay camino de maldad, te pido, Señor, que me guíes por el camino eterno. No quiero aparentar, no quiero mostrar falsedad. Quiero ser un instrumento que refleja tu luz. En el nombre de Cristo Jesús. Amén. Tomado y adaptado de El Lugar Apacible, 366 lecturas devocionales de Nancy Lee DeMoss.
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1: Señor, nuestros corazones están ardientes y deseosos de amar.

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1: Póngase de pie conmigo.
2: Let's stand up with me.
1: Vamos a entrar rápidamente a la palabra del Señor.
2: Let's go quickly into the word of the Lord.
1: Abre tu Biblia en Romanos capítulo 13.
2: Open your Bibles in Romans chapter 13.
1: Versos del 11 al 14.
2: Verses 11 through 14.
1: Romanos 13.
2: Romans 13.
1: Del 11 al 14.
2: 11 through 14.
1: Si usted no tiene Biblia, acérquese a alguien que tenga Biblia.
2: If you don't have a Bible, get close to someone that has a Bible.
1: Si no, pues puede mirarla en la proyección.
2: If not, you can look up at the screen.
1: Y dice así la palabra del Señor.
2: The word reads, and the word of the Lord reads.
1: En el nombre del Padre, del Hijo y del Espíritu Santo.
2: In the name of the Father, the Son.
1: Y la iglesia dice.
2: And the church says.
1: Y esto, conociendo el tiempo, que es ya hora de levantarnos del sueño. Porque ahora está más cerca de nosotros nuestra salvación que cuando creímos.
3: Gloria a tu nombre, Jesús.
1: La noche está avanzada y se acerca el día.
4: ¡Poder de Dios Santo!
1: Desechemos pues las obras de las tinieblas y vistámonos las armas de la luz. Además, andemos como de día, honestamente, no en glotonerías y borracheras, no en lujurias y lascivias, no en contiendas y envidias, sino vestidos del Señor Jesucristo y no proveáis para los deseos de la carne.
2: Amen. And do this, knowing the time, that now it is high time to awake out of sleep. For now our salvation is nearer than when we first believed. The night is far spent, the day is at hand. Therefore, let us cast off the works of darkness and let us put on the armor of light. Let us walk properly as in the day, not in revelry and drunkenness, not in lewdness and lust, not in strife of envy, but put on the Lord Jesus Christ and make no provision for the flesh to fulfill its lust.
1: Mira a su hermano y dígale.
2: Look at your brother and sister and tell them.
1: Despierta del sueño, el tiempo se acerca.
2: Awake from your sleep, the time is near.
1: Despierta del sueño, tiempo se acerca.
2: Awake from your sleep, the time is near.
1: Se puede sentar, amado.
2: You may be seated.
1: Como ya pueden escuchar, he dado el título.
2: As you can hear, I have given you the title.
1: Vamos a hablar ahora del tema.
2: Let's talk about the topic.
1: Este libro de Romanos es un libro bien profundo.
2: This book of Romans is a very deep book.
1: Es un libro que Pablo lo escribe a una iglesia.
2: It's a book that Paul writes to a church.
1: Que nace.
2: That is born.
1: De aquellos que están en el día de Pentecostés y regresan a Roma.
2: That those that were there in the day of Pentecost and then returned to Rome.
1: Y esta iglesia.
2: This church.
1: Tenía unos judíos creyentes,
2: has some Jewish believers,
1: y unos gentiles creyentes,
2: and some Gentile believers,
1: y Claudio,
2: and Claudius,
1: emperador Claudio,
2: Emperor Claudius,
1: en un momento dado expulsó a los judíos de Roma.
2: At a given moment, he cast the Jews out of Rome.
1: Y cuando aquellos judíos fueron expulsados de Roma,
2: when those Jews were thrown out of Rome,
1: la iglesia gentil floreció.
2: The Gentile church flourished.
1: Pero cuando esos judíos creyentes regresaron a Roma,
2: but when those believing Jews returned to Rome,
1: encontraron una iglesia que ya no practicaba ni el sábado,
2: they found a church that no longer practiced the Sabbath,
1: ni se circuncidaban los hombres,
2: the men were not circumcised,
1: ni comían la comida que decía la ley,
2: and they didn't eat the food that the law said.
1: Esto causó una división en la iglesia.
2: This caused a division within the church.
1: Entonces Pablo le escribe a la iglesia,
2: so Paul writes to the church,
1: para hablarle sobre el fundamento de Jesucristo,
2: to speak to them about the foundation of Jesus
1: lo que Christ, lo que ha hecho el evangelio,
2: what the gospel has done,
1: y cómo solamente en Cristo es que estamos y debemos de estar unidos,
2: and how it is only in Christ that we are and we should be united.
1: Y este pasaje que hemos leído,
2: this passage we have read,
1: aparece como de la nada,
2: seems like it comes out of nowhere,
1: porque Pablo desde el capítulo 1 hasta el capítulo 11,
2: because from chapter 1 to chapter 11, Paul,
1: Pablo está hablando de teología pura,
2: speaking about pure theology,
1: acerca de la salvación en Jesús,
2: about salvation in Jesus.
1: Pero ahora, después del capítulo 12 y el capítulo 13 y el 14,
2: but now after chapters 12, 13 and 14,
1: Pablo va a hablar ahora de los deberes cristianos.
2: Paul is going to speak about the Christian duties.
1: Del 1 al 11 le está hablando de cómo el creyente debe comportarse debido a que es salvo en Jesucristo.
2: From 1 to 11, he's speaking about how the believer should behave due to the fact that he is saved in Jesus Christ.
1: 12, 13, 14, los deberes del cristiano.
2: 12, 13, and 14, the duties of the Christian.
1: Y en este pasaje que como que está fuera de contexto,
2: in this passage that seems to be out of context,
1: él va a hablar de cómo debe comportarse el creyente ante el inminente regreso de Jesucristo a la tierra.
2: He's going to speak about how the believer should behave in the imminent return of Christ to the earth.
1: Y él menciona la palabra tiempo o el concepto del tiempo en tres ocasiones.
2: He mentioned the word time or the concept of time in three occasions.
1: Y yo creo que estando de cara a despedir el 2025 el evento y entrar al 2026,
2: and I believe that being about to dismiss 2025 and receive 2026,
1: es un buen momento para analizar lo que la Biblia dice en este pasaje acerca del tiempo.
2: It is a good time to review what the Bible says in this passage about time.
1: Yo sé que muchos de ustedes ya están preparados con su traje y tuxidos.
2: I know that many of you are already getting prepared with your dresses, your tuxedos.
1: Para, y los cornetas y las trompetas y todo ese tipo de cosas.
2: And the trumpets and all those things.
1: Que se hace para despedida de año.
2: That is done to dismiss the year.
1: Pero Dios nos ha citado hoy aquí.
2: But today God has appointed us here,
1: para que veamos y analicemos,
2: so that we may see and analyze,
1: el tiempo de Dios,
2: the time of God.
1: Porque debemos conocer ese tiempo,
2: because we should know that time.
1: Y en este pasaje Pablo menciona tiempo en tres ocasiones.
2: In this passage Paul mentions time in three occasions.
1: Vamos a ver lo que él dice.
2: Let's see what he says.
1: El primer verso que él habla de tiempo, ese verso 11 donde dice, y esto, conociendo el tiempo, que ya es hora de levantarnos del sueño.
2: And this is first verse 11, where he mentions time and says, do this knowing the time, that it is high time to awake of our sleep.
1: Ese concepto de tiempo en la Biblia se describe de dos maneras.
2: That concept of time in the Bible is described in two ways.
1: Uno es el tiempo utilizando la palabra cronos.
2: One is time utilizing the word chronos.
1: Es el tiempo cronológico.
2: That is chronological time.
1: Los días.
2: The days.
1: Los meses.
2: Months.
1: Los años.
2: Years.
1: Pero la otra palabra que utiliza Pablo aquí es kairos.
2: But the other word that Paul uses here is kairos.
1: O kairos.
2: Kairos.
1: Y eso quiere decir tiempo de acción de Dios.
2: And that means time of action from God.
1: El tiempo decisivo de Dios.
2: The decisive time of God.
1: El momento de Dios.
2: The moment of God.
1: Así que Pablo lo que está diciendo aquí es que tenemos que discernir el momento decisivo de Dios.
2: What Paul is saying is that we have to, we, have to receive the decisive time of God.
1: Y el tiempo que Pablo está utilizando aquí como momento decisivo de Dios.
2: And the time that Paul is using here as a decisive time of God.
1: Lo utiliza como un tiempo escatológico.
2: He uses it as an eschatological time.
1: ¿Qué es eso, hermano Wiki? ¿Qué es eso, hermano Mike? Ya me perdí.
2: ¿De
1: qué tú hablas?
2: I'm lost. What are you talking about?
1: Cuando hablamos de escatología.
2: When we talk about eschatology,
1: aleluya, estamos hablando de los acontecimientos últimos de los cuales describe la Biblia.
2: We're talking about the final times which the Bible describes.
1: Y cuando Pablo está hablando aquí de que tenemos que conocer el tiempo,
2: and when Paul is saying here that we have to know the time,
1: está hablando que tenemos que conocer el momento del regreso inminente de Jesucristo a la tierra.
2: He is saying we have to know the moment of the imminent return of Christ.
1: ¿Cuánto están esperando a Cristo aquí? ¿Cuánto están esperando a Cristo aquí? ¿Cuánto están esperando? ¿Cuánto le están esperando? Pablo en ese pasaje.
2: So that is what Paul is speaking about in that passage.
1: Y cuando Pablo está hablando acerca de la llegada del reino de Dios,
2: and when Paul is speaking about the coming of the kingdom of God,
1: está hablando de un momento decisivo en la historia de la salvación.
2: He is speaking about a decisive moment in the history of salvation.
1: Dios no ve el tiempo como lo vemos tú y yo.
2: God does not see time as you and I see.
1: Para Dios el tiempo está en un eterno presente.
2: For God, the time is an eternal present.
1: Para Dios lo importante, aleluya, para Él es la salvación y los tiempos de la salvación.
2: For Him, the important thing is the salvation and the times of salvation.
1: Y los cuatro acontecimientos que ya han sucedido de acuerdo a ese tiempo.
2: The four happenings that have already taken place from that time.
1: Y que han sucedido de acuerdo al tiempo de Dios relacionado a la salvación son los siguientes.
2: And that have happened in the time of God in relation to salvation are the following.
1: Número uno, la muerte de Jesucristo.
2: Number one, the death of Jesus Christ.
1: Acabamos de celebrar ese momento en que Cristo vino al mundo, aleluya, a nacer.
2: We just celebrated that moment where Christ came to the world to be born.
1: Pero la razón de eso fue para morir en la cruz.
2: But the reason for that was to die on the cross.
1: Y el segundo tiempo de Dios en cuanto a la salvación es la resurrección de Cristo.
2: And the second time of God for salvation is the resurrection of Christ.
1: Y el tercer tiempo es la exaltación de Cristo.
2: And the third time is the exaltation of Christ.
1: Cuando Él regresó a la diestra del Padre.
2: When He returned to the right hand of the Father.
1: Y el cuarto tiempo es el derramamiento del Espíritu Santo el día de Pentecostés.
2: And the fourth time is the pouring out of the Holy Spirit in the day of Pentecost.
1: Así que de acuerdo al calendario de Dios.
2: So according to God's calendar.
1: Esos cuatro acontecimientos han pasado ya.
2: Those four happenings have already taken place.
1: Así que ¿cuál es el último acontecimiento en el calendario de Dios que falta?
2: So which is the last happening that still has taken place?
1: ¿Cuál es? Así que mientras nosotros nos preparamos para despedir un año,
2: so while we get ready to dismiss a year,
1: y para recibir otro año,
2: and to receive another year,
1: Dios nos está diciendo que su regreso ahora es más inminente que nunca.
2: God is telling us that His return is now more imminent than ever.
1: Y nos dejó unas señales.
2: And He left us some signs.
1: Y escucharéis de guerra.
2: And you will hear of wars.
1: Y rumores de guerra.
2: And rumors of wars.
1: Y se levantarán falsos profetas.
2: And more prophets shall arise.
1: Perseguirán a la iglesia.
2: And they will prosecute the church.
1: Llevará peste.
2: There will be pestilence.
1: Y habrá terremoto.
2: There will be earthquakes.
1: Y habrá hambre.
2: There will be hunger.
1: Y habrá muerte en las calles.
2: There will be death in the streets.
1: Aleluya. Pero todo eso es, aleluya, señales del tiempo del fin.
2: But all that are signs of the times of the end.
1: Y cuando Pablo le escribe a la iglesia de Roma,
2: and when Paul writes to the church of Rome,
1: que la ve discutiendo unos con otros,
2: he sees them arguing ones with others.
1: Le dice, oye, párate ahí.
2: He tells them, stop.
1: Discierne el tiempo.
2: Discern time.
1: Compórtate como como cuando, aleluya, debe ser porque Cristo ya viene a levantar a su iglesia.
2: Behave the way you should behave because Christ is coming to lift his church.
1: Y recuerde que Pablo y los demás creyentes,
2: remember that Paul and the other believers,
1: vivían como que Cristo iba a venir para su tiempo.
2: Lived as if Christ was coming for their time.
1: Y lo estaban esperando.
2: And they were waiting for him.
1: Por eso él dice,
2: that's why he said,
1: que la trompeta sonará en un momento.
2: That the trumpet will sound at a moment.
1: En un abrir y cerrar de ojos.
2: In the blinking of an eye.
1: Y que los muertos en Cristo resucitarán primero.
2: And the dead in Christ shall rise first.
1: Y nosotros, dice Pablo, refiriéndose a él.
2: Then we, Paul, referring to
1: himself,
2: who are still here,
1: seremos arrebatados juntamente con
2: él. We'll be taken up together with
1: him. Oh, yo no sé lo que tú esperabas hoy.
2: I don't know what you were expecting today.
1: No sé si tú esperabas un mensaje de trompetas y de despedida de año.
2: I don't know if you expected a message of trumpets.
1: Yo siento desilusionante.
2: I'm sorry to disillusion you.
1: Perdóname.
2: Forgive me.
1: Pero yo llevo dos meses orando al Señor.
2: But I've been praying to the Lord.
1: Clamando y viendo.
2: Calling and weeping to him.
1: Llorando delante de él.
2: Praying before him.
1: Señor, pon en mi boca y en mi aleluya en mí. Lo que tú quieres decirle a la iglesia.
2: Lord, put in my mind that within me what you want to say to the church.
1: El Señor lo que nos quiere decir en esta mañana o en esta tarde es que Él viene pronto.
2: Lord, do you want to say to the
1: church? Esto se puso caliente muy rápido, demasiado. Ahora mira, Pablo le dice a la iglesia,
2: Paul tells the church,
1: ya es hora de levantarte del sueño.
2: It is time to get up from that sleep.
1: Aquí Pablo lo que está usando es una metáfora.
2: What Paul is using here is a metaphor.
1: Una metáfora es una figura que utiliza dos cosas diferentes.
2: A metaphor is a figure that uses two different things
1: para presentar una enseñanza espiritual.
2: To present a spiritual teaching.
1: Y él usa tres de ellas aquí.
2: He's going to use three of them here.
1: La primera es,
2: but the first one
1: is, despierta del sueño.
2: Awake from the sleep.
1: Despierta. Dormido, las dos cosas diferentes.
2: Awake, asleep. You see the two different things.
1: Dormido.
2: Awake, asleep.
1: Es que hay gente en la iglesia que está durmiendo.
2: Is that there are people in the church that are sleeping?
1: Dale con el codo a alguien, cariño, que está a tu lado y dile.
2: Is somebody with your elbow there to your daughter? Wake up, wake up.
1: Despierta, despierta.
2: Wake up.
1: Tienen los ojos abiertos, pero están dormidos.
2: Their eyes are open, but they're asleep.
1: Y yo no estoy hablando. Literalmente,
2: and I'm not speaking literally.
1: La figura que se utiliza aquí de despertar del sueño,
2: the figure here used here of waking up from the sleep,
1: quiere decir sueño espiritual,
2: means spiritual sleep.
1: Y aquí y hay tres pasajes que hablan acerca de eso en la palabra que yo te lo voy a mencionar rápidamente.
2: There are three passages that speak about this in the word and I'm going to mention them to you.
1: Para que tú veas que no es algo nuevo en la Biblia.
2: So that you may see that it's not something new in the Bible.
1: Si me pueden ayudar y lo pueden poner allá, se lo agradezco.
2: You can put it in the screen.
1: Si no, tranquilo.
2: If not, don't worry about it.
1: Efesios 5:14.
2: Ephesians 5:14.
1: Por lo cual dice, despiértate tú que duermes. Despiértate. Y levántate de entre los muertos. Levántate y te alumbrará Cristo.
2: Therefore, Ephesians 5:14, therefore it says, awake, you who sleep, and arise from the dead, and Christ will give you light.
1: Primera de Tesalonicenses 5:6.
2: First Thessalonians 5:6.
1: Por lo cual no durmamos como los demás, sino que estemos vigilantes y sobrios.
2: Therefore, let us not sleep as others do, but let us be watchful and sober.
1: Marcos 13:36.
2: Mark 13:36.
1: Es un mini apocalipsis.
2: Which is a small mini revelation.
1: Para que cuando venga repentinamente, no os encuentre durmiendo.
2: So that when he comes suddenly, he may not find you sleeping.
1: Por lo tanto, esta expresión de estar dormido,
2: therefore, this expression of being asleep,
1: es una expresión común en la Biblia.
2: Is a common expression in the Bible.
1: Y lo que habla es de apatía espiritual.
2: And it's speaking about spiritual apathy.
1: Son las personas que conocen las señales de la Biblia.
2: Those are the people that know the signs of the Bible.
1: Conocen la Biblia.
2: They know the Bible.
1: Saben que Cristo viene.
2: They know that Christ is coming.
1: Pero no le importa.
2: But they don't care.
1: Son creyentes.
2: They're believers.
1: Profesan a Cristo.
2: They profess Christ.
1: Dicen que creen en Cristo.
2: They believe in Christ.
1: Dicen que son creyentes.
2: They're believers.
1: Vienen a la iglesia.
2: They come to church.
1: Cargan la Biblia.
2: The Bible.
1: Ofrendan.
2: They give offering.
1: Diezman. Son, aleluya, líderes en la iglesia. Pero tienen apatía espiritual.
2: But they have spiritual apathy.
1: Explícame eso.
2: Explain that to me.
1: Explícame eso. Eso Pablo le dice, despiértate, levántate del sueño. Levántate del sueño.
2: Get up from your sleep.
1: Miren,
2: listen,
1: voy a dar un brinco aquí.
2: I'm gonna give a jump here.
1: Yo le voy a dar un ejemplo a ustedes.
2: I'm gonna give you an example.
1: Bíblico.
2: Biblical.
1: De gente,
2: of people,
1: que está preparada espiritualmente.
2: That are prepared spiritually.
1: Y gente,
2: and people,
1: que no está preparada espiritualmente,
2: that are not prepared spiritually,
1: y ambos se duermen,
2: and both fall asleep,
1: literalmente, se duermen,
2: they fall asleep,
1: durmieron,
2: they fall asleep,
1: pero uno de ellos,
2: but one of them,
1: está preparado espiritualmente,
2: is prepared spiritually,
1: pero otro no,
2: but the other one
3: se queda y el otro se va.
1: ¿A qué usted cree que nos estamos refiriendo?
2: Who do you think we're referring to?
1: Busca tu Biblia ahí en Mateo 25, en la parábola de las 10 virgen.
2: Look in your Bible in Matthew 25, the parable of the 10 virgins.
1: Vamos a leer, busca.
2: We're going to read it. Look for it.
1: Mire lo que dice esa parábola.
2: Look at what that parable says.
1: Entonces, el reino de los cielos será semejante a 10 vírgenes. Vuelve una vez más Pablo a utilizar ese concepto del reino de los cielos.
2: Then the kingdom of heaven shall be likened to 10 virgins. Paul again uses that reference to heaven.
1: Ese concepto del reino de los cielos,
2: that concept of the kingdom of heaven,
1: se compone de tres elementos.
2: Is composed of three elements.
1: Cuando Cristo habla del concepto del reino de los cielos,
2: when Christ speaks about the concept of the kingdom of heaven,
1: primero está hablando,
2: first he is speaking,
1: él es dueño del mundo y todo lo que en él existe.
2: That he is the owner of the world and everything that exists. El
1: segundo elemento es el reino espiritual compuesto de los creyentes que nace y crece según se van convirtiendo otros a Cristo.
2: The second is the spiritual concept that is speaking about the believers that are born and grow as they know Christ.
1: Y por último, cuando Cristo venga a establecer su reino para siempre.
2: And last, when Christ comes to establish his kingdom.
1: Y eso es lo que él está diciendo, cuando yo venga a establecer mi reino.
2: That's what he is saying, when I come to establish my kingdom.
1: Será semejante a.
2: It will be similar to.
1: 10 vírgenes.
2: 10 virgins.
1: Que tomando sus lámparas salieron a recibir al esposo.
2: Who took their lamps and went out to meet the bridegroom.
1: Cinco de ellas eran prudentes y cinco insensatas.
2: No, five of them were wise and five were foolish.
1: Las insensatas tomando sus lámparas no tomaron consigo aceite.
2: Those who were foolish took their lamps and not took no oil with them.
1: Mas las prudentes tomaron aceite en sus vasijas juntamente con sus lámparas.
2: But the wise took oil in their vessels with their lamps.
1: Y tardándose el esposo,
2: but while the bridegroom was delayed,
1: cabecieron todas y
2: they all slumbered and
1: se durmieron.
2: They fell asleep.
1: Y a la medianoche,
2: and at midnight,
1: se oyó un clamor.
2: A cry was heard.
1: Oh, qué clase de clamor, hermano.
2: What a cry.
1: El clamor que estamos esperando.
2: That is the cry we were expecting.
1: Como novia. Aleluya. Como novia.
2: As a bride.
1: De Cristo.
2: Of Christ.
1: Aquí viene el esposo.
2: Behold, the bridegroom is coming.
1: Salid a recibirle.
2: Go out to meet him.
1: Entonces todas aquellas vírgenes se levantaron
2: Then all those virgins arose.
1: Arreglaron sus lámparas.
2: They trimmed their lamps.
1: Las insensatas dijeron a las prudentes.
2: And the foolish said to the wise.
1: Danos de vuestro aceite porque nuestras lámparas se apagan.
2: Give us of your oil for our lamps are going out.
1: Mas las prudentes respondieron diciendo.
2: But the wise answered saying.
1: Para que no nos falte a nosotras y a vosotras.
2: No less that we should not be enough for us and you.
1: Y más bien a las que venden.
2: Go rather to those who sell.
1: Comprar para vosotras mismas.
2: Buy for yourselves.
1: Pero mientras ellas iban a comprar, vino el esposo.
2: And while they went to buy, the bridegroom came.
1: Oyete eso. Oyete
2: eso. Listen to this.
1: Cuando iban a comprar, vino el esposo.
2: And while they went to buy, the bridegroom came.
1: Y las que estaban preparadas entraron con él a la boda.
2: And those who were prepared went in with him to the wedding.
1: Y se cerró la puerta.
2: And the door was shut.
1: Después vinieron también las otras vírgenes diciendo.
2: Afterward, the other virgins came also saying.
1: Señor, Señor, ábrenos.
2: Lord, open to us.
1: Ahí respondiendo dijo.
2: But he answered and said.
1: De cierto digo, no os conozco.
2: But surely I said to you, I do not know you.
1: Velad, pues no sabéis el día ni la hora en que el Hijo del Hombre ha de venir.
2: Watch therefore for you. No, neither the day or the hour in which the Son of Man is coming.
1: Es un peligro estar dormido espiritualmente.
2: It is dangerous to be asleep spiritually.
1: El Señor nos está diciendo hoy que necesitamos para el 2026 consagrarnos espiritualmente cada día más y más y más.
2: The Lord is telling us that for 2026 we need to consecrate ourselves each day more and more and more.
1: Y le estoy adelantando las conclusiones.
2: And I'm giving you the conclusions ahead of time.
1: ¿Por qué?
2: Why?
1: ¿Por qué necesitamos consagrar nuestra vida espiritualmente más y más?
2: Why do we need to consecrate our lives spiritually more and more?
1: Porque está más cerca nuestra salvación que cuando creímos.
2: Because our salvation is closer than when we believed.
1: Fíjense el concepto que utiliza ahí Pablo.
2: Think about the concept that Paul is utilizing there.
1: Porque ahora está más cerca de nosotros nuestra salvación que cuando creímos.
2: Because now our salvation is closer than when we believed.
1: Pero ¿cómo es eso?
2: How is that?
1: ¿Cómo entendemos eso?
2: How do we understand that?
1: El día que yo acepté a Jesús.
2: The day I accepted Jesus.
1: Mi salvación se completó.
2: My salvation was completed.
1: Bueno, lo que pasa es.
2: What happens is.
1: La salvación.
2: The salvation.
1: Tiene tres etapas.
2: Has three stages.
1: La primera de ellas que está completa cuando conociste a Jesús y le diste tu corazón.
2: The first of it is complete when you met Christ, you accepted him and gave him your heart.
1: Están mirando como teléfono ocupado.
2: You're looking at me like a busy phone.
1: Ya algunos de ustedes no saben lo que es eso.
2: Some of you don't know what that is.
1: Pero antes había un aparato que era un teléfono y cuando usted llamaba.
2: Before there used to be an apparatus that was the telephone and when you called.
1: Había una persona en la línea.
2: When someone was on the line.
1: El teléfono daba un signo de ocupado.
2: The phone would give a busy signal.
1: Beep beep beep beep beep beep beep. Seguro ustedes me están mirando así.
2: Some of you looking at me like that.
1: Para los jóvenes que no saben ese, de eso.
2: For the young people that don't know about that.
1: Están mirando como cuando se le va el internet en la casa.
2: They're looking at me like when their wifi is on in their house.
1: Ahora entendieron, ¿verdad?
2: Did you understand now?
1: Lo que pasa es que cuando aceptas a Jesús, tú eres justificado por su sangre.
2: What happens is that when you accept Christ, you are justified by his blood.
1: Él te declara inocente aunque eres culpable.
2: He declares you innocent even though you are guilty.
1: Por su sacrificio y su sangre en la cruz.
2: Because of his sacrifice and blood at the cross.
5: Amen.
1: El segundo elemento de esa salvación es la santificación.
2: The second element of that is sanctification.
1: Es el momento en que su espíritu viene a ti.
2: It's the moment when his spirit comes to you.
1: Y te separa para su servicio.
2: And separates you for his service.
1: Y comienza a decirte cómo tú debes conducirte como creyente.
2: And he begins to tell you how you should behave as a believer.
1: Y te dice, no digas palabras profanas.
2: He tells you, do not say profane words.
1: Deja de decir palabras profanas.
2: And you stop saying profane words.
1: Te dice, no mienta.
2: He tells you, don't lie.
1: Y tú no mientes.
2: And you don't lie.
1: Y te dice no robes.
2: He tells you don't steal.
1: Y ya tú no robas.
2: And you no longer steal.
1: Y te dice no bebas alcohol.
2: He tells you don't drink alcohol. alcohol.
1: Ya tú no bebes alcohol.
2: You no longer drink alcohol.
1: Y dice, sé fiel a tu esposa.
2: He said, be faithful to your wife.
1: Fiel a tu esposa.
2: Be faithful to your wife.
1: Y te dice, aleluya, que te llenes de su espíritu.
2: And he tells you to be filled with his spirit.
1: Y comienzas a buscarle para ser lleno de su espíritu.
2: And you begin to seek him to be filled with his spirit.
1: Y te llena de dones.
2: And he gives you gifts.
1: Y te comienza a dar fruto del espíritu.
2: And he begins to give you the fruit of the spirit.
1: Tu vida y amor.
2: And your life, you have love now.
1: Y hay gozo.
2: And there's joy.
1: Y hay paz.
2: And there's peace.
1: Y hay paciencia.
2: And there's patience.
1: Y hay fe.
2: And there's faith.
1: Y hay longanimidad. Yo no sé cómo se hizo el inglés.
2: And there's longevity.
1: Ay, Dios mío, si cogimos el evento, Dios nos va a confesar.
2: We got an event on God.
1: Pero te va transformando.
2: But it transforms you.
1: Este es en el presente.
2: That's in the present.
1: Pero hay un paso,
2: but there's a step
1: que falta,
2: that still has,
1: que es en el futuro,
2: which is in the future.
1: Y esa es la glorificación.
2: And that is glorification.
1: ¿Qué es eso? ¿Qué es eso?
2: What is that? What is that?
1: Mira, hermano, nosotros
2: we
1: vivimos en un cuerpo caído. ¿Qué es eso? ¿Qué es eso?
2: What is that? What is that?
1: Mira, hermano, nosotros

0: cae en la tumba.
1: That body that is in the tomb
0: se junta con el alma.
1: Joins with the soul.
0: Y entonces los que hayan quedado serán transformados.
1: And those that are still here will be transformed.
0: Y con un cuerpo glorificado.
1: And with a glorified body.
0: Subiremos para restar con el Señor para siempre con un cuerpo como el suyo.
1: We will go on to be with the Lord forever with a body like his.
0: Y ese cuerpo, hermano, como dice Pablo en 1 Corintios 15, 41-42,
1: as Paul says in 1 Corinthians 15, 41-42,
0: será incorruptible.
1: Will be incorruptible.
0: No se pone viejo.
1: It does not get old.
0: Ya no me pondré más viejo.
1: I will no longer get old.
0: Heriberto, no te pondrás más viejo.
1: Miguel, you will not get old.
0: Oh, ya no habrá más dolor en ese cuerpo.
1: There will be no more pain in that body.
0: Porque la corrupción es lo que hace que este cuerpo muera.
1: Because corruption is what makes this body die.
0: Ese cuerpo será un cuerpo de gloria.
1: That body will be a body of glory.
0: Quiere decir que será un cuerpo bonito.
1: It will be a beautiful body.
0: Será un cuerpo que reflejará la gloria que reflejó Moisés cuando bajó del monte Sinaí. Será un cuerpo que reflejará la gloria que tenía Jesús y tenía Elías y tenía Moisés en el monte de la transfiguración.
1: It will be a body like the body that Jesus had and Elijah had and Moses had when they were in the mount of transfiguration.
0: Será un cuerpo de gloria.
1: It will be a body of glory.
0: Pero será un cuerpo de poder.
1: It will be a body of power.
0: Ya no habrá cansancio.
1: There will no longer be tiredness.
0: No es que tendremos superpoderes como los héroes.
1: It's not that we will have superpowers.
0: Pero ya no cansaremos.
1: But we will no longer get tired.
0: Ya no habrá fatiga.
1: It will no longer be fatigued.
0: Pero será también un cuerpo espiritual.
1: But it will also be a spiritual
0: porque
1: body.
0: Será un cuerpo que será glorificado.
1: Because it will be a body that will be glorified.
0: Y Pablo lo que está diciendo es que ahora está más cerca de nosotros nuestra salvación que cuando creímos.
1: That now our salvation is closer than when we
0: believed. Mira, hermano, yo recibí al Señor en el
1: 1981. I received the Lord in
0: 1981. Es mucha lluvia.
1: It has rained a lot.
0: Yo tenía pelo.
1: I had hair.
0: De hecho, yo tengo aquí una foto de ese tiempo.
1: As a matter of fact, I have a picture here of that time.
0: Pero saqué cuenta.
1: But add it up.
0: Estamos hablando de 20, 25, 45 años atrás.
1: Talking about 20, 25, 45 years
0: para
1: ago.
0: Para ese tiempo, Cristo ya estaba a la puerta.
1: And for that time, Christ was already at the door.
0: Piensa tú desde cuándo tú le sirves al Señor.
1: Think about how long you have been serving the Lord.
0: Y si ese tiempo estaba cerca,
1: and at that time he was close,
0: ahora nuestra salvación está más cerca que cuando creímos.
1: Now our salvation is closer than when we believed.
0: Hermanos, es tiempo.
1: Brethren, it is time.
0: Déjeme ver qué palabra yo puedo utilizar.
1: Let me see what word I can use.
0: Es tiempo de amarrarse los pantalones.
1: It is time to tie your pants.
0: Es tiempo de decisión.
1: It is the time of decision.
0: Le llaman en inglés en el deporte clutch time.
1: In the sports in English they call it the clutch play.
0: Hay un momento.
1: There's a time.
0: En el deporte.
1: In sports.
0: Yo le voy a hablar de baloncesto, que es lo que yo estoy más relacionado.
1: I'll speak to you about basketball, which is what I'm most related with.
0: Cuando el juego está en empate 40-40, vamos a poner.
1: It's tied up 40-40.
0: Y faltan 3 segundos.
1: And there's 3 seconds left.
0: Y usted tiene la bola.
1: And you have the ball.
0: Eso se llama clutch time.
1: That's called clutch time.
0: Tiempo decisivo.
1: Decisive time.
0: Ese es el tiempo de Dios.
1: That's the time of God.
0: Aleluya. Y ahí da dolor, hermanos.
1: And it's painful.
0: Da tristeza.
1: It is sad.
0: Que la iglesia está envuelta.
1: That the church is involved.
0: En tantas y tantas y tantas y tantas cosas que no edifican.
1: It's so many, so many, so many, so many things that do not edify.
0: Estamos tratando de reinventar la rueda.
1: We're trying to invent and reinvent the wheel.
0: Vamos a ver qué hacemos para que la gente venga a la iglesia.
1: Let's see what we do.

0: people to come to church.
1: Vamos a dar un parisito para que vengan.
0: Let's have a party so they can come.
1: Vamos a dar un poquito de pavo y arroz y habichuela.
0: Let's give them some turkey, rice and beans.
1: Vamos a dar regalo.
0: Let's give some gifts.
1: Vamos a prender luces psicodélicas.
0: Let's turn on some psychedelic lights.
1: Hermano, da pena.
0: It is sad.
1: Cuando la iglesia fue llamada por Cristo.
0: When the church was called by Christ.
1: Como un foco de adoración.
0: As a focus of worship.
1: Para que cuando tú y yo entremos por esa puerta.
0: So that when you and I come in through those doors.
1: Caigamos postrados a su pie.
0: We fall on our knees at his feet.
1: Adoremos la gloria de su nombre.
0: And we worship the glory of his name.
1: Alabado sea Dios.
0: Blessed be God.
1: Alabado sea Dios.
0: The church was put to teach the word of God,
1: discipular a los creyentes,
0: to disciple the believers,
1: para meterle Biblia por ojo, boca y nariz,
0: to give the Bible through the eye, the mouth and the nose,
1: noche y de día,
0: night and day,
1: de día y de noche,
0: day and night,
1: por la mañana y por la tarde,
0: morning and night,
1: cuando de mediodía,
0: midday,
1: todo día,
0: every day,
1: levanta tu mano y alaba la gloria de Dios. Oh, gloria al Señor.
0: Glory to the Lord.
1: Oh, gloria al Señor.
0: Glory to the Lord.
1: Oh, gloria al Señor.
0: Glory to the Lord.
1: Oh, gloria al Señor.
0: Glory to the Lord.
1: Ay, Dios mío. Ay, Dios mío. La iglesia no fue hecha para entretener a la gente.
0: The church was not made to entertain people.
1: Si no quiere venir, que no venga.
0: They don't want to come, well, don't let them come.
1: Pero la iglesia fue hecha para meter la palabra de Dios.
0: For spiritual growth.
1: Oh, hermano, es tiempo, es tiempo.
0: It is
1: es tiempo.
0: Time. It is time.
1: Nuestra salvación está más cerca.
0: Our salvation is closer than what we believe.
1: Aleluya. La noche está avanzada.
0: The night is going by fast.
1: El día se acerca.
0: The day is very close.
1: Cristo está a las puertas.
0: Christ is at the door.
1: Ya no se habla de eso, hermano.
0: That is no longer spoken about.
1: No se habla.
0: It's no longer spoken about.
1: Cuando yo me convertí al evangelio,
0: when I converted to the gospel,
1: y dime viejo,
0: call me old.
1: Oh, dime anticuado,
0: call me antiquated.
1: Que estoy pasado de moda.
0: Tell me that I'm out of style.
1: Dime que se me cayó el pelo.
0: Tell me my hair fell out.
1: Es verdad, se me cayó.
0: It's true, it fell out.
1: Pero se nos cayó.
0: Our hair fell out.
1: Ay, Chris.
0: Chris is there. Suffering.
1: Pero hermano.
0: But brethren.
1: Se hablaban cuatro cosas.
0: Eso spoke
1: en la iglesia.
0: Four things in church.
1: Cristo salva.
0: Christ saves.
1: Cristo salva.
0: Christ heals.
1: Cristo llena con Espíritu Santo y fuego.
0: Christ fills you with the Holy Spirit and fire.
1: Y Cristo viene pronto.
0: And Christ is coming soon.
1: Pero estamos muy cómodos.
0: We're too comfortable.
1: Hermano, perdona que yo te arruine la fiesta.
0: I'm sorry that I ruined your celebration.
1: Perdóname, hermano.
0: I'm sorry, brother.
1: Como quiera, vamos a despedir el año.
0: In the world, we're going to say goodbye to the year.
1: Pero vamos a despedirlo primero aquí.
0: But let's dismiss it.
1: Vamos a hablar del tiempo de Dios.
0: Let's give God his time.
1: Vamos a hablar del kairos de Dios.
0: Let's give God his kairos.
1: Vamos a hablar de lo que el Espíritu quiere decir.
0: Let's speak what the Spirit wants to tell us.
1: Tiempo, hermano.
0: It is time, brethren.
1: Es tiempo, hermano.
0: It is time, brethren.
1: Despierta del sueño.
0: Wake up from the slumber.
1: Dale otro codazo.
0: Hit him with the elbow.
1: Fue contigo, dile, fue contigo.
0: That's with you. That's with you. Wake up.
1: El calvito está diciendo que despiertas del sueño.
0: The bald man is telling you to awake from your sleep.
1: Aleluya.
0: Aleluya.
1: Ahora.
0: Now.
1: Estoy mirando ya tranquilo.
0: I'm almost finished. Be still.
1: El último mensaje del año, le prometo que no va a haber más predicación en el 2025.
0: It's the last message of the year. I promise no more preaching in 2025.
1: Pablo dice esto.
0: Paul says this.
1: Dice, estén conscientes del tiempo.
0: He says, be conscious of the time.
1: Pero ¿cuál debe ser la conducta?
0: But what should be the behavior?
1: Y mira, yo voy a resumir esto.
0: I'm going to summarize this.
1: Del verso 12b al 14.
0: From verses 12b to 14,
1: lo que Pablo está diciendo es,
0: what Paul is saying is,
1: que el creyente tiene que consagrarse espiritualmente.
0: That the believer has to consecrate himself spiritually. Casi siempre a fin de año hacemos una.
1: ¿Cómo se llama? Almost always at the end of the year we do resolutions.
0: Resoluciones. Casi siempre la más normal, lo más común es voy para el gimnasio.
1: Almost always the most common one. I'm going to the gymnasium.
0: Perder todo lo que comí en la Navidad.
1: To lose everything I ate during Christmas.
0: Yo le dije a May, yo necesito hacer algo.
1: That's all right, I need to do something.
0: Yo, para el gimnasio, para
1: let's go to the gymnasium, she said.
0: Yo te acompaño.
1: I'll go with you.
0: Pero hermano.
1: But brethren.
0: ¿Ha hecho usted una resolución para el 2026?
1: Have you made a resolution for 2026?
0: Espiritual.
1: A spiritual one?
0: ¿La has hecho?
1: Have you made it?
0: ¿Has pensado en eso todavía?
1: Have you thought about that?
0: Ni siquiera has pensado.
1: Or you haven't even thought about it?
0: La consagración,
1: consecration,
0: es un concepto.
1: It's a concept
0: que la Biblia dice en el Antiguo Testamento.
1: That the Bible says in the Old Testament
0: que se consagraban los reyes,
1: that the kings were consecrated,
0: los profetas,
1: the prophets,
0: y los sacerdotes,
1: and the priests.
0: Aarón fue consagrado al sumo sacerdote.
1: Aaron was consecrated to be a high priest.
0: Saúl y David,
1: Saul and David
0: fueron consagrados y fueron separados con la unción del aceite por Samuel.
1: And separated by the anointing of oil by Samuel.
0: Así, los profetas como Elías,
1: prophets like Elijah,
0: Eliseo,
1: Elisha,
0: Isaías,
1: Isaiah,
0: Jeremías,
1: Jeremiah,
0: Ezequiel,
1: Daniel,
0: eran todos consagrados.
1: Were all consecrated.
0: En el Nuevo Testamento,
1: in the New Testament,
0: cada uno de nosotros,
1: each one of us,
0: somos consagrados para el servicio.
1: Consecrated for service to the Lord.
0: Pedro,
1: Peter,
0: dice,
1: says,
0: que somos nación santa,
1: that we are a holy nation,
0: real sacerdocio,
1: royal priesthood,
0: linaje escogido,
1: chosen lineage.
0: Hemos sido consagrado.
1: We have been consecrated.
0: ¿Sabías tú que tú has sido escogido por el Señor para esta hora?
1: Did you know you have been chosen for the Lord for this time?
0: De la misma manera en que Dios escogió a aquella mujer, aleluya, y su tío le dijo, ¿quién sabe si fuiste escogida por Dios en esta hora?
1: The same way God chose that woman and her uncle told her, who knows if God chose you for this time?
0: ¿Sabías que has sido separado para Dios?
1: Did you know you have been separated for God?
0: Y que la separación conlleva una responsabilidad.
1: And that separation takes a responsibility with it.
0: Y que en esa separación y consagración,
1: and in that separation and consecration,
0: tú estás llamado a servir.
1: You are called to serve.
0: Hay personas en la iglesia que no saben todavía para qué fueron llamados.
1: There are still people in the church that don't know what they were called for.
0: Están mirando a ver de qué lado sopla el viento.
1: And they're looking to see which way the wind is blowing.
0: Tú fuiste llamado para servir.
1: You were called to serve.
0: No es un asunto de los ancianos y de los pastores.
1: It's not a matter of the elders or the pastors.
0: Ni de los predicadores.
1: Or the preachers.
0: Tú eres instrumento de Dios en sus manos.
1: You are an instrument of God in His hands.
0: La palabra que se utiliza en la Biblia para servicio es diaconeo.
1: The word that is used in the Bible for service is diaconeo.
0: Que quiere decir servir a los demás.
1: It means to serve others.
0: Es el ejemplo que nos dio Jesús cuando le lavó los pies a sus discípulos.
1: That's the example Jesus gave us when he washed the feet of his disciples.
0: Somos llamados para cumplir la encomienda del Señor.
1: We are called to complete the command of the Lord.
0: Pero lamentablemente muchos de nosotros,
1: many of us,
0: esa noticia no está.
1: That news is not there.
0: El servicio que nosotros le damos al Señor es,
1: the service we give the Lord is,
0: domingo a las 11, porque a las 10 no.
1: Sunday at 11, not at 10.
0: A las 10 muy temprano, Heriberto.
1: It's too early at 10.
0: Yo lo siento por ti.
1: I'm sorry for you.
0: Yo llego a las 11.
1: But I get here at 11.
0: Cuidado.
1: And watch out.
0: Y cuidado.
1: And watch out.
0: Y me siento aquí.
1: I sit here.
0: Dale.
1: Go.
0: Dale, Talía.
1: Go, Talía.
0: Dale.
1: Go.
0: Voy a ti.
1: Go.
0: Sí, Talía.
1: I root for you, Chichi.
0: Vamos, dale Juan. Predica, Cris. Predica, Señor. Usa Cris. Ora por mi Cris. Ponme
1: vino para que se me vaya todo esto.
0: So all this goes away.
1: Pastora, pastora, predique.
0: Pastor, preach.
1: Predique,
0: preach.
1: Predique.
0: Preach.
1: Pastora, estoy en el hospital, de cabezarme. Pastora, no
0: pastor,
1: me estoy ahora por mí. Pastora, pastora, pastora, pastora, pastora, pastora.
0: Pastor, pastor.
2: Ouch!
1: Y el servicio.
0: What about the service?
1: Y el servicio.
0: What about the service?
1: Mira, yo estaba sentado más o menos donde está Julio por allí.
0: I was sitting more or less where Julio is.
1: El Espíritu de Dios me dijo, tú eres servidor de toda esa gente.
0: The Spirit of God told me you are a servant of all those people.
1: De todo.
0: Of all of them.
1: Desde esa vez, hermano, yo.
0: From that time on, brethren,
1: camino como dice en inglés en hechos en esta iglesia.
0: I walk like they say in English en cascos de huevos.
1: En esto lo supiera. Hay momentos en que el rema de Dios te ministra.
0: There are times where the rema of God ministers to you. And it humbles you.
1: Porque a veces creemos que somos grandes.
0: Because sometimes we think we're big.
1: Pero el servicio,
0: the service,
1: is lacking in the church.
0: Hace falta en la iglesia.
2: Aleluya.
1: La gente se pierde.
0: People are getting lost.
1: Las organizaciones que están trabajando,
0: the organizations that are working,
1: no tienen el apoyo.
0: Do not have the support.
3: Aleluya.
1: Ya no hay llamados al pastorado.
0: There's no longer callings to be a pastor.
1: Ya no hay llamados al evangelismo.
0: No longer callings to evangelism.
1: ¿Y la iglesia dónde está?
0: Where's the church?
1: Hermano, estamos en el 2025 de cara al 2026.
0: Brother, we're at 25 about to enter 2026.
1: El Señor quiere hacer algo diferente en esta iglesia.
0: The Lord wants to do something different.
1: El Señor está cansado ya de la rutina.
0: The Lord is tired of routine.
1: El Señor está cansado del domingo y miércoles, domingo y miércoles.
0: The Lord is tired of
1: miércoles,
0: Sunday,
1: miércoles,
0: Wednesday,
1: miércoles.
0: Sunday, Wednesday, Sunday, Wednesday.
1: El Señor te está emplazando para que tú cambies tu vida espiritual en esta hora.
0: The Lord is touching you so you can change your spiritual life.
1: El Señor te quiere romper los patrones.
0: The Lord wants to break your pattern.
1: Quiere que tú salgas de tu zona de confort.
0: He wants you to get out of your comfort zone.
1: Te ha dado hombre.
0: He has given you gifts.
1: Te ha bendecido materialmente.
0: He has blessed you materially.
1: Te ha dado casa.
0: He has given you a house.
1: Carro.
0: He has given you
1: a house. Te ha dado dinero.
0: He has given you money.
1: Te ha dado salud.
0: He has given you health.
1: Te ha bendecido.
0: He has blessed you.
1: Te ha llenado de su espíritu.
0: He has filled you with his spirit.
1: Habla en lengua.
0: You speak in tongues.
1: Profetiza.
0: You prophesy. You see visions.
1: Ves sueño.
0: You see dreams.
1: Pero ¿dónde está tu servicio?
0: Oh, where is your service?
1: Llamando la masaya. El Señor te está llamando.
0: No,
1: te está llamando. Te
0: está
1: llamando.
0: He's calling you. He's calling you. He's calling you.
1: Te está buscando de nuevo.
0: He's seeking
1: you. Y te da su palabra.
0: Because he wants you to.
1: Busca mando la masaya. Y masoya quita lanzo llama.
0: I don't do this.
1: No tengo. Pero Dios te está llamando.
0: Nuestro Lord is calling.
1: Está demandando de ti.
0: He's demanding of
1: que le seas fiel porque te ha bendecido.
0: To be faithful because he has blessed you.
1: Y él está mirando. Tiene un dolor.
0: And you're paying.
1: Tiene un dolor aquí bien duro.
0: You have a strong
1: bien
0: pain.
1: Duro, bien fuerte, que solo tú lo sabes.
0: Pero
1: el Señor no se ha olvidado de ti. Te bendice, el Señor te bendice. Te ama. Dejemos la sobra de las tinieblas.
0: Let us leave the works of darkness.
1: Vistámonos de las armas de la luz.
0: And let us get dressed with the weapons of the light.
1: Vístete de Cristo.
0: Get dressed with Christ.
1: ¿Sabes lo que quiere decir eso?
0: You know what that means?
1: Que dejes que Él forme su carácter en tu vida.
0: Let him shape his character in your life.
1: Nosotros medimos la salvación por los dones.
0: We measure salvation by the gifts.
1: Nacho, Heriberto tiene 5 dones, va para el cielo.
0: Oh, Miguel has 7 gifts, he's going to heaven.
1: Pero los dones no salvan.
0: But the gifts do not save.
1: Hay gente en la iglesia que habla lengua y se va a perder.
0: There's people in church that speak tongues and they're getting lost.
1: Porque no tienen amor en su corazón.
0: Because they don't have love in their heart.
1: Aleluya. Pablo le dice a los corintios.
0: Because Paul tells the Corinthians.
1: Yo te muestro un camino más excelente.
0: I show you a more excellent way.
1: Sí, y es el amor.
0: And it is love.
1: Si hablas lengua y no tienes amor,
0: if you speak tongues and you don't have love,
1: un vaso que te digno.
0: You're like a symbol that makes noise.
1: Metal.
0: You're a metal.
1: Aleluya. Suena como metal.
0: You sound like metal.
1: Habla lengua, pero lo que habla es.
0: You speak tongues, but
1: what you
0: speak is empty.
1: El hermano que se sienta a tu lado,
0: the brother that sits next to
1: que lo vayas a visitar,
0: needs you to visit.
1: Eso le toca a Julio y a Brenda.
0: A Julio y a Brenda, chao.
1: Toca allá a Mirna.
0: O Mirna.
1: Hermano, yo no sé por qué el Señor me mete en estos libros.
0: Ahora
1: no
0: puedo ver qué se
4: hace. Gloria a Dios.
1: Debe cerrar esta Biblia.
0: Let me close the Bible.
1: Cuando te vistes de Cristo.
0: When you get dressed with Christ.
1: El carácter de Cristo se refleja en tu corazón.
0: The character of Christ is reflected in your heart.
1: Hay amor en tu vida.
0: There's love in your life.
1: Se nota, hermano.
0: It is noticed, brethren.
1: Se nota.
0: It is noticed.
1: Porque la llenura del Espíritu es un reflejo del carácter de Jesús.
0: Because the fruit of the Spirit is a reflection of the character of Jesus.
1: Si el Señor quiere que en este año nuestra vida sea una vida que sea llena del Espíritu.
0: And the Lord wants us from this coming year for our life to be a life full of the Spirit.
1: Que como iglesia nos amemos más y más y más.
0: That as a church we love each other more and more and more.
1: Que como iglesia nos sirvamos los unos a los otros más y más.
0: That as a church we serve each other more and more and more.
1: Que podamos cumplir con el servicio.
0: That we can complete with the service.
1: Para el cual Dios instituyó a esta iglesia.
0: For which God instituted this church.
1: Esta iglesia tiene una misión específica.
0: This church has a specific mission.
1: Y nosotros tenemos que ser instrumentos.
0: And we have to be instruments.
1: Juntamente con el cuerpo pastoral y de liderazgo.
0: Along with the pastoral body and the body of leadership.
1: Para que la misión de esta iglesia se cumpla.
0: So that the mission of this church may be completed.
1: Que hayan jóvenes que salgan al campo misionero.
0: That there's youth that go out to the missionary field.
1: Yo estoy orando para aquellos que salen a tiempo con corto.
0: I'm praying for those that go out a short time.
1: Que en una de esas el Espíritu de Dios los arrebate como a Felipe.
0: That in one of those the Spirit of God grabs.
1: Para que Dios levante maestros ungidos con el Espíritu.
0: So that God may the teachers filled with the Spirit.
1: Porque mira este hombre que está aquí.
0: This man that's here.
1: Y este que está al lado de él.
0: And this one that's next
1: ya andamos por los 60.
0: Already in the 60s.
1: Ya yo cumplo 70.
0: And I'm almost 70.
1: Y las piernas están cansadas.
0: And the legs are tired.
1: Las pupilas están
0: the pupils are tired.
1: De horas de desvelo,
0: of hours of not sleeping,
1: de estudio,
0: of studying,
1: de ayuno,
0: of fasting,
1: de oración,
0: of prayer.
1: Hace falta maestros consagrados,
0: teachers
1: ready
0: to God.
1: En este lugar que
0: predican
1: la palabra,
0: teach the word.
1: Que no se vengan,
0: that they don't sell themselves.
1: Que no cambien la verdad,
0: that they don't change the
1: truth. Que se levante con autoridad,
0: that they rise with authority.
1: Y que, aleluya, aleluya. Hablen acerca de lo que es pecado, pecado.
0: And then they call sin, sin.
1: Oh, hallelujah. Oh, hallelujah.
0: Hallelujah.
1: Oh, hallelujah.
0: Hallelujah.
1: Se fueron los amén.
0: The amens are gone.
1: Se fue la gente a despedir el año.
0: The people went to dismiss the year.
1: Se fueron.
0: They left.
1: Póngase de pie.
0: Stand up.
5: No te detengas. 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